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1: Qué tal, mi gente? 7:11, bienvenidos ya al segundo día de esta semana, ya martes. Así que bueno, te doy un aplauso porque llegaste al segundo día de la semana, que no es fácil, ¿verdad? Así que el día de hoy deja todo lo que a lo mejor esos estreses, deja todo lo malo afuera y deja que la música y que los buenos segmentos que tengo preparados para ti el día de hoy fluya, ¿ok? Y bueno, pues ábreme el espacio para estar contigo porque te prometo la buena energía, justamente lo que tú necesitas para arrancar esta mañana hermosísima, porque sí, cada día es hermoso y cada día es una bendición. Así como siempre les recuerdo, no olviden agradecer por otro día y no olviden recordar las cosas positivas. Nos vamos con más en esta hora. Boletín informativo, reporte del clima y reporte del tráfico en esta hora. Así que quédate conmigo aquí en tu casa del pop latino y más a través de Ritmo 96.5, donde le ponemos ritmo a tus mañanas.

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8: Sí, muy buenas noches. 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

Y bueno, mi gente, 7:24, eso fue Karol G con su tema Milagros, un recordatorio, ¿verdad?, que cada día es un privilegio. Y bueno, pues darle gracias a Dios por otro día, por si no lo has hecho. Así que recuerda que si gustas pedir una canción, a lo mejor si tu niño va en camino a clases, porque yo sé que muchos niños ahorita ya están, ¿verdad?, preparándose para entrar a clases. Recuerda que ellos pueden pedir su canción, o si les gusta mandar un saludo, al 405-635-9537. Solamente por llamada, ya que nuestras líneas de texto no están funcionando al momento. Así que el número telefónico es 405-635-9537 para que puedan pedir su canción o mandar su saludo. Así que bueno, mi gente, no le cambies, quédate aquí en sintonía, que en un ratito más te traigo lo que viene siendo el reporte del clima y el reporte del tráfico para que llegues con tiempo a tu trabajo. Así que bueno, súbele volumen y deja que el ritmo te fluya.

Y bueno, ya a las 7:33 y te traigo el reporte del tráfico actualizado a este momento. Así que atención, porque en Canadian County, la I-40 rumbo al este entre Morgan Road y la I-44 presenta una demora de aproximadamente 5 minutos con velocidades promedio de 34 millas por hora. En el sureste de Oklahoma City, la I-44 rumbo al norte entre el I-240 y la I-40 registra unos 3 minutos de retraso. También hay tráfico lento sobre la I-240 rumbo al este entre Pennsylvania Avenue y la I-35 con una demora de aproximadamente 3 minutos. Y bueno, pues atención si vienen desde Norman, porque la I-35 rumbo al norte entre Indian Hills Road y la I-40 tiene el retraso más fuerte de esta mañana de aproximadamente 11 minutos con velocidades promedio de solo 31 millas por hora. Además, se reportan dos accidentes el día de hoy. El primero en Pennsylvania Avenue y la calle Southwest 149 en el sureste de Oklahoma City, y otro en el centro de la ciudad sobre Northwest calle 13 al este de North Walker Avenue. Así que mi gente, si vienen desde Norman, salgan con bastante anticipación, y si circulan por las zonas de accidentes, reduzcan las velocidades y mantengan distancia. Muy buenos días y buen camino, mi gente. 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Music, aquí en Ritmo 96.5.

7:38 y ahora te traigo el reporte del clima y las temperaturas a través de Ritmo 96.5 para que así se preparen para este día que estará súper caloroso, mi gente, el día de ayer. Si pensaste que estaba caliente, bueno, pues piénsalo dos veces porque el día de hoy estará aún más. Empezamos este día con una temperatura de 81 grados Fahrenheit, sensación térmica ya en los 85 grados, condiciones soleadas, viento soplando hasta 9 millas por hora y una humedad de 70%. Bueno, pues la temperatura más alta de hoy será de 108 grados. I know, you heard it right, that's hot, ¿verdad? 108 grados Fahrenheit. Cielo mayormente despejado cerca de las temperaturas máximas registradas, vientos de hasta 10 a 15 millas por hora y una humedad de 36%. En el índice del sol será un 9 de 11, así que el sol estará súper fuerte, ¿ok? Para que, pues eso significa usar protector solar o cubrirse el rostro para quienes trabajan al aire libre. Y bueno, pues durante el día, la salida de lonche dentro de las 11 hasta la 1 de la tarde, estaremos dentro de las temperaturas 94 hasta los 102 grados Fahrenheit, con la temperatura máxima durante esa hora de 103 grados. Esa es la sensación térmica. Y bueno, pues como te comenté, la máxima temperatura de hoy será de 109, con sensación térmica de 110 grados. Así que mi gente, la hora pico de las temperaturas altas para que pues tomen más precaución durante esas horas y evitar, si es posible, estar afueras dentro de las 2 hasta las 8 de la tarde. Así que mi gente, los mantengo informados a lo que viene siendo el clima, las temperaturas para el día. Ahora ya estás informado, pero quédate en sintonía porque no tardo ahorita en regresar en traerte las tres noticias más importantes del día. 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
3: Y bueno, mi gente, 7:52 y te traigo las tres noticias que hasta el momento están circulando por todas las redes. Y es que realmente, mi gente, estas les van a interesar. Primero comenzamos con la primera noticia, donde Meta enfrenta un enorme juicio por el impacto de Facebook e Instagram en los niños. Hoy comienzan los argumentos iniciales en uno de los juicios más importantes contra Meta. La compañía propietaria de Facebook e Instagram, una coalición de 29 estados, acusa a la empresa de haber diseñado sus plataformas de una manera que puede hacer que los niños y adolescentes desarrollen comportamientos adictivos, afectar su salud mental y poner un riesgo a su privacidad. Los estados también aseguran que Meta conocía algunos de estos riesgos, pero no informó adecuadamente al público sobre ellos. El caso podría tener consecuencias enormes. Los estados podrían solicitar hasta 1.5 billones, eso es con B, billones de dólares en daños. Y una derrota para Meta podría obligar a la compañía a cambiar la manera en que funcionan Facebook e Instagram. El CEO, el dueño de Meta, Mark Zuckerberg, podría declarar durante el juicio junto con la directora de Instagram. Meta rechaza las acusaciones y afirma que no están respaldadas por pruebas suficientes y que los estados solamente buscan dinero. Y ahora una nueva propuesta de ICE, noticia número 2, que está generando preocupación sobre la responsabilidad de los agentes. Y es que ICE está considerando pagar seguros de responsabilidad civil para policías estatales y locales que colaboren con la agencia en la aplicación de las leyes migratorias. La propuesta cubrirá a los oficiales que reciban entrenamiento y autorización para ejercer ciertas funciones relacionadas con la inmigración federal. El objetivo sería protegerlos económicamente si son demandados o acusados de cometer alguna conducta indebida durante un arresto migratorio. ¿Lo escuchan, mi gente? ¡Wow! Sin embargo, los críticos de las políticas de inmigración de ICE dicen que esta medida podría reducir la responsabilidad personal de los oficiales si se presentan acusaciones de abuso o mala conducta. Quienes apoyan el programa podrían argumentar que elimina un riesgo financiero para las policías que colaboren con las autoridades migratorias. Por ahora no se sabe cuándo comenzaría el programa, cuántos oficiales participarían ni cuánto costaría. La propuesta llega mientras las operaciones de ICE continúan bajo un fuerte escrutinio nacional. Y bueno, pues finalmente cerramos con algo que parece sencillo, pero podría cambiar la manera en que compramos nuestros productos. Los tradicionales códigos de barras que vemos en prácticamente todos los productos de supermercados podrían estar a punto de tener una función mucho más importante que simplemente indicar cuánto cuesta un producto. Déjame te cuento, la industria está trabajando en sistemas de identificación más avanzados que permitirán rastrear un producto desde su fabricación hasta la tienda donde fue vendido. ¿Y por qué importa esto? Porque cuando ocurre un brote de una enfermedad relacionada con alimentos, como por ejemplo, Sclerosis Porosis, que fue el parásito, ¿verdad?, que estuvo por todas las noticias hace varias semanas, uno de los mayores desafíos es descubrir rápidamente qué producto causó el problema y dónde terminó. Con información más detallada en cada producto, las tiendas podrían identificar y retirar alimentos contaminados mucho más rápido, reduciendo el número de personas expuestas. La tecnología también podría ayudar a mejorar los retiros de productos y evitar que alimentos peligrosos permanezcan en los estantes. Así que la idea es que en el futuro un simple código pueda contar mucha más información que solamente el precio. ¿De dónde vino el producto? ¿Cuándo fue producido? ¿Y exactamente dónde fue vendido? Así que mi gente, estas fueron las noticias más importantes del día. Te quedas informado a través de Ritmo 96.5. Así que bueno, no te despegues de la radio, ni mucho menos le cambies, porque aquí tenemos justamente el ritmo que tú necesitas para empezar tu día. Recuerda, el número telefónico es 405-635-9537.

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What's up, mi gente? I hope you are taking advantage of this beautiful day. Espero que estén disfrutando de este día de martes. Ya para quienes dicen, ¿qué fecha es? Bueno, pues hoy andamos en agosto 18. That is right. Today is August 18, 2026. ¿Se acuerdan? ¿Se acuerdan cuando hace tiempo celebramos el comienzo del año? Se siente como que... A veces se siente lejos, ¿verdad? Pero a veces se siente, wow, como que apenas fue ayer. Y literalmente ya estamos on the eighth month of the year. Ya estamos por terminar verano, empezar otoño y después que las celebraciones navideñas y año nuevo de nuevo. Y mira, yo no sé cómo te ha ido este año, pero sin importar las cosas malas, ¿verdad? Porque pues todos pasamos por cosas, situaciones que nos decimos, ¿por qué tiene que pasar? Pero tenemos que agradecer siempre, estar agradecidos, aunque las cosas no salgan como nosotros quisiéramos. Mira, yo no sé, el día de hoy yo estaba meditando, orando, ¿verdad? Y le decía, gracias Dios, porque no estoy en donde pensé que quería estar, pero estoy aún mejor, ¿no? Es interesante cómo suelen pasar las cosas en la vida, ¿no? A veces tú dices, yo quiero esto, yo quiero este trabajo, tal cosa, y terminan pasando lo contrario, pero viene saliendo mejor de lo que pensabas, mejor de lo que merecías. Así que en esta vida, recuerda agradecer por cada temporada de tu vida y empieza esta mañana con eso, con gratitud en tu corazón. Este es Ritmo 96.5.

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1: Vamos, listo. 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

Y bueno, mi gente, 8:24. Y solamente para compartirte información más bien, porque estaremos regalando paquetes familiares para el evento Monster Truck, o sea, el campeonato de verano de los Monster Trucks, que va a ser este fin de semana, viernes y sábado, ambos días a las 7:30 de la tarde. 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Pero si te interesa o te gusta sentir la adrenalina, pues nada más síguenos en las redes sociales, porque ahí estaremos. 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Bueno, pues este paquete familiar será un lifesaver. Así que bueno, síguenos en las redes sociales, búscanos en Instagram y también en Facebook bajo Ritmo 96.5 FM. Con eso regresamos con más de la buena música aquí en Ritmo 96.5.

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Y bueno, mi gente, 8:33, bienvenidos a tus 3 minutos, o bueno, más bien, porque a veces se convierten en 4 minutos de motivación y empoderamiento, ¿no? Y esta semana, en esta hora, pa'lante con todo, porque precisamente aquí te empoderamos a ser la mejor versión de ti y darle con todo a la vida cada día como si fuera un viernes, porque yo sé de qué hablo. Los viernes sí andan trabajando rápidamente con toda la energía, comparado a un lunes, ¿no? Pero es porque ya quieren irse a casa. Así que esta semana estamos tocando el tema de no renunciar a nuestro poder. No renuncies a tu poder. Y si haces algunos ajustes y cambias el enfoque de la vida, puedes ser feliz a pesar de cualquier circunstancia. Hoy te estoy pidiendo que dejes de permitir que personas negativas, desengaños, inconvenientes, te roben tu gozo. Tienes que mantenerte firme y decir: este jefe, gruñón, siempre se me lanza a mi garganta sin motivo alguno, pero no voy a permitirle que me arruine ningún otro día, ¿verdad? Esta compañera de trabajo siempre tiene algo contra mí, me tiene algo que decir todos los días, pero no dejaré que arruine mi día. Eso lo que significa no renunciar a tu poder. Es lo que significa. Tienes que estar decidido, decidida a disfrutar de tu vida, ¿ok? Una mujer me habló una vez sobre un familiar muy odioso de su esposo, ¿no? Que repetidamente le hacía comentarios constantes y humillantes. ¿Conocen a lo mejor ustedes a alguien en su familia? O a lo mejor la familia de su cónyuge, ¿no? Que siempre tiene algo que decir. Y ella me contaba que cada vez que estaban en reuniones familiares, invariablemente este hombre decía algo que a ella le ofendía, ¿no? Se molestaba y eso como que le arruinaba el viaje, le arruinaba el día. Y llegó a un punto en que ella ni siquiera quería ir a las reuniones familiares de su esposo. Finalmente, ella le comentó a su esposo. Le dijo: tienes que hacer algo al respecto. Él es familia tuya. Y ella esperaba que su esposo dijera: tienes razón, cariño. Él no debería hablarte así. Hablaré con él y lo pondré en su lugar. Pero el esposo hizo justamente lo contrario. Le dijo: cariño, te quiero, pero yo no puedo controlarlo a él. Él tiene derecho a tener su opinión. Puede decir lo que quiera, pero tú tienes derecho a no sentirte ofendida. A ver, ¿cuántas damitas piensan que el esposo dijo lo correcto? O a lo mejor lo incorrecto. ¿Cuántos hombres piensan que dijo lo correcto? Bueno, pues al principio ella no podía entender por qué su esposo no arreglaba esa situación por ella. Una y otra vez se sentía ofendida. Si el familiar de su esposo estaba en una habitación, ella se iba a otra. Si el hombre estaba en el exterior, ella se aseguraba de quedarse dentro de la casa. Todo su enfoque era evitar a este hombre. Finalmente, ella se cansó de permitirle que tuviera tanto impacto en su vida. Y un día fue como si se encendiera una luz, ¿no? Ella entendió que nadie se tomaba en serio a este hombre. O sea, nadie de la familia lo tomaba en serio. Era como que ya sabían cómo él era y lo ignoraban, ¿no?

misma manera, estás dándole a esa persona exactamente lo que esa persona quiere. Así que termino con esto. Cuando permites que lo que alguien dice o hace te ofenda, estás permitiendo que esa persona te controle. Así que así como le dices a tu esposa o tu esposa, no voy a dejar que me controles. Bueno, pues a veces la acción comprueba lo que dices. Dices, sí, andas siempre diciendo, no voy a dejar que me controles, pero dejas que las otras personas te controlen. Así que yo que tú, ahorita tomaría la decisión de no dejar que nadie me controle. ¿Cómo? No dejando que la manera en cómo ellos me traten, en cómo ellos quieran tratarme, ¿verdad? Porque no es que tú te estás dejando, es de que ellos son ellos. Déjalos, no dejes que te arruine tu día. Este fue Pa'lante con Todo aquí a través de Ritmo 96.5. Nos vamos con más de la buena música.

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Y bueno, mi gente, ya las 8:50 y estamos terminando nuestro segmento Pa'lante con Todo, donde esta semana nos estamos enfocando en no renunciar a nuestro poder. Y muchas veces, cuando dejamos que lo que otras personas digan nos quiten la paz, estamos haciendo justamente eso, renunciando a nuestro poder. Porque cuando permites que lo que alguien hace o dice te ofenda, estás permitiendo que esa persona te controle, ¿no? Las personas tienen derecho a decir lo que quieran, ¿ok? Ese es un derecho humano. Yo sé que a veces son cosas que tú dices en tu mente. ¿Por qué dice esto? ¿Por qué critica? ¿Por qué mejor no se lo queda en sí? O sea, ciertas cosas que puedes decir, pero no tienes que decirlo, ¿verdad? Pero no todos pensamos igual. Así que si hay personas groseras, pues en sí, piénsalo. Ellos tienen derecho de ser groseros, ¿no? Hasta aquí en Estados Unidos todos tenemos el derecho de decir nuestra opinión y de pelear por nuestras opiniones, ¿no? Hacer lo que queramos mientras sea legal, ¿no? Y tenemos derecho de sentirnos también hasta ofendidos. Derecho a pasarlo por alto, pero cuando nos ofendemos y nos enojamos, cambiamos, ¿no? Lo que una persona diga de ti no define quién eres. Y cuando sabes quién eres, ya no te va arruinar el día lo que alguien diga. No tienes que responder a cada crítica, ¿lo sabías? Hay momentos donde tienes que hablar y momentos donde mejor callar. Sí, te puedes defender, puedes seguir alegando, pero si tú ya sabes que esa persona lo único que quiere hacer es alegar, estás gastando tu tiempo con esa persona porque no van a llegar a ningún lado. No tienes que demostrarle nada a nadie, ¿ok? Yo no sé quién necesita escuchar esto. Elévate por encima de eso. No tienes por qué estar de acuerdo con esas personas, por qué ganarte su aprobación. Déjalo pasar y sé quién Dios te ha creado. Tan solo permanece por encima y permite que Él pelee tus batallas por ti. Tienes que aceptar el hecho de que a pesar de lo que hagas, algunas personas simplemente nunca estarán en paz contigo, ¿no? En otras palabras, nunca tendrás a nadie feliz. Si esa persona sigue a lo mejor un familiar, un amigo, lo que sea, ¿verdad? Un compañero, siempre te quita la paz. Es señal de que tú estás dejando que te controle a ti. Y mira, eso es lo peor que puedes hacer. Lo mejor que puedes hacer, en vez de pasar tu tiempo alegando con esa persona, lo mejor que puedes hacer es que no te perturbe. Que no haga nada, así como el agua cuando resbala. No me hace nada. Me picoteaste, pero ni me dolió. Eso es lo mejor que puedes hacer. Y déjame decirte que es bien ese dicho que dicen, el que ríe al último ríe mejor. Bueno, pues en realidad sí es así. Porque te aseguro que si actúas como que no te... Bueno, no actúes, pero si no te afecta, esa persona se va a quedar aún más enojada. La mejor venganza realmente.

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0: Y bueno, mi gente, ya a las 9:05 y estás disfrutando de Ritmo 96.5. Te doy la bienvenida a nuestra segunda hora, más bien nuestra tercera hora juntos. Ya tan rápido se va el tiempo y yo ando en mi segunda hora mentalmente, pero es la tercera hora juntos. Latidos del corazón, así que bueno, pues quédate conmigo porque esta hora nos la vamos a pasar bien, con buena música y con una buena charla. Así que bueno, pues yo soy tu compañera, Erlinda La China, contigo hasta las 11. Así que no te preocupes que aún tenemos esta hora y la siguiente juntos. Y no olvides que si a lo mejor vas a estar despegado de tu radio y tú dices, pero es que solamente tengo mi celular, porque todos, ¿verdad?, solamente tenemos el celular con nosotros, no te preocupes porque puedes descargar nuestra aplicación Unidos OK y de esa aplicación escucharnos donde quiera que tú estés. Conectarlo a tus audífonos, a tu Bluetooth, si vas a ir al gimnasio, si vas a estar en la oficina, ¿verdad? Para las maestras. Por cierto, hablando de maestras, un saludo a las maestras. Ustedes son las que realmente, ¿verdad?, manejan la vida de los niños, la que los enseñan a ser como ser, ¿verdad? Porque los padres, sí, ustedes les enseñan, pero recuerden que los maestros pasan todo el día, casi cada año, por casi todo el año con los niños. Así que un saludo a los maestros, su esfuerzo no es ignorado y sí se ve, ¿ok? Así que se les aprecia. Y bueno, pues finalmente síguenos en las redes sociales bajo Ritmo 96.5 FM. We're on Instagram and also on Facebook. And for those who use TikTok, no olvides buscarnos en TikTok bajo Ritmo OKC. Así que bueno, con esto, mi gente, ya regresamos con más del buen ritmo aquí en Ritmo 96.5.
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2: ¿Qué tal, mi gente? 9:37. Y bueno, pues le damos el comienzo a nuestra hora Latidos del Corazón.

un segundo no late, entonces te puedes morir. Es verdad, o sea, tu corazón tiene que estar latiendo cada segundo. Obviamente, a lo mejor mientras estás corriendo, late más fuerte. A lo mejor mientras estás durmiendo o relajado, late más calmado. Pero todos tenemos un corazón que late igual. Y entonces, así son las emociones, ¿no? Los humanos, todos hemos sentido las mismas emociones: de felicidad, de gozo, de tristeza, de agotamiento. Y hoy quiero enfocarme en esas emociones no tan agradables, ¿no? Cuando estamos tristes, cuando sentimos que ya no podemos, que la vida es tan difícil, o nos preguntamos, ¿y por qué a mí? ¿Por qué siempre me pasan las cosas a mí? I can never catch a break. Nunca puedo respirar, ¿no? Cuando no es una cosa, es otra. Y el día de hoy, alguien me preguntó, oye, China, ¿por qué siempre hablas de positividad? ¿Por qué siempre dices lo mismo de que la gratitud? ¿No? Y muchas personas también me han preguntado, ¿por qué siempre estás feliz? O sea, si tú fueras un color, tú fueras el color amarillo. Yo digo, ¿por qué? Pues no sé, el amarillo como que me recuerda al sol, al verano y la felicidad. Yo digo, pues es que mira, no es porque nunca tenga mis días difíciles, ¿no? Sino porque aún en los momentos difíciles yo he decidido tener el hábito de, sí, a lo mejor puedo ser dramática por unos minutos, por unas horas, ¿no? Porque cuando pasa algo, pues somos humanos, tenemos que sentir. Pero yo he decidido que aún en los momentos difíciles, buscar esa cosa que me sostenga. ¿Y cuál es? Gratitud. Yo no sé ustedes, pero ese es mi secreto. That's my secret sauce, ¿ok? Sin importar qué tan difícil esté mi vida, al final del día, no dejo que termine el día sin gratitud. Porque gratitud es el secreto en mantener la fuerza, la esperanza y la fe. Así que si el día de hoy a lo mejor te sientes un poco triste, a lo mejor la vida no va como tú gustes, a lo mejor perdiste a un ser querido, ¿verdad? Porque aún en esos momentos tú puedes decir, pero es que yo perdí a alguien. ¿Cómo me puedes decir que esté alegre? ¿Cómo me puedes decir que mire la gratitud cuando estoy en mi peor temporada, ¿no? O a lo mejor me acaban de decir que mi esposo, que mi esposa tiene tantos días para vivir. Pues déjame decirte, gratitud aún está disponible para ti. ¿Cómo? Pues a lo mejor no sé. Gratitud porque tienes la oportunidad de, aunque no te gustaría saber, tienes la oportunidad de volver a esa situación en positivo. ¿Cómo? Pues ahora ya sabes cuánto tiempo tienes. Entonces, usar ese tiempo para aprovecharlo. Porque hay gente que no sabe, ¿verdad? Y que de repente se quedan en hubiera hecho esto, pero tú tienes la oportunidad de no decir pudiera haber hecho esto porque tienes, ¿verdad? Así que mi gente, siempre, siempre, siempre hay gratitud en cualquier rincón, en cualquier lugar oscuro, siempre lo hay. Es todo conste de que si tú quieres buscarla o no. Y yo no sé tú, pero aún en los momentos difíciles, yo no quiero quedarme en ese agujero. Así que tú tienes la fortaleza, tú tienes la decisión de o quedarte ahí o levantarte y agradecer por cualquier cosa. Empieza por una pequeña y te aseguro, es el secreto de estar feliz.

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Y bueno, mi gente, 9:52 y estamos terminando nuestro segmento Latidos del Corazón, donde el día de hoy hablamos sobre el secreto. Bueno, tan siquiera es mi secreto, pero yo sé que ha sido el secreto para muchos, ¿no? O sea, no es secreto, sino que es como la receta secreta para salir de esos momentos difíciles, ¿o no? O ayudarte tan siquiera durante los momentos difíciles, que es la gratitud, ¿no? Y ¿sabías que la gratitud no solamente puede hacerte sentir mejor emocionalmente, sino que también tiene efectos medibles en tu salud? Estudios en psicología y neurociencia han encontrado que las personas que practican gratitud de manera constante pueden presentar menores niveles de estrés, y eso importa porque el estrés prolongado puede afectar la presión arterial, el sueño, el sistema inmunológico y la salud cardiovascular. Incluso hay investigaciones que han relacionado la práctica de gratitud con mejor calidad del sueño. Así que para que los quienes dicen, es que yo tardo para dormir, no puedo dormir, o me despierto en la mañana y se siente como que si no dormí toda la noche, ¿no? Bueno, pues a lo mejor practicando gratitud te puede ayudar mejor que la medicina, ¿eh? Porque la medicina te ayuda al principio y después te afecta. Sí, sí, te afecta. Pero hablando sobre la gratitud, esto es importante porque una mayor tendencia a cuidar la salud, como hacer ejercicio, mantener hábitos saludables. Y aquí está lo más importante: la gratitud no significa fingir que todo está bien. Puedes estar atravesando tristeza, incertidumbre o una pérdida y todavía encontrar algo por lo que decir gracias, ¿ok? Porque agradecer no elimina el problema, pero puede ayudar a que tu cuerpo y tu mente no permanezcan atrapados constantemente en la respuesta del estrés. Así que hoy, mi gente, aunque estén pasando por un momento difícil, I need you to look for one thing, search for one thing, busca una cosa, aunque sea pequeña, even as small as it may be, que todavía esté bien en tu vida. Look for that small thing that is still great in your life. Busca esa pequeña cosa que tú dices, esto es como que mi ancla, esto me empuja a ser mejor, ¿no? Tus hijos, a lo mejor el hecho de que tienes un trabajo, a lo mejor que estás vivo, a lo mejor si perdiste a una persona, tan siquiera tuviste ese privilegio de que esa persona te conociera, de que tú conocieras a esa persona. Con esto, mi gente, terminamos Latidos del Corazón y regresamos con más de la buena música aquí a través de Ritmo 96.5. Bueno, pues quédate conmigo porque en la siguiente hora te diré cómo puedes ganar un paquete familiar, qué es lo que tienes que hacer. Así que no le cambies.

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Si antes te hubiera conocido a cargo de Karol G a través de Your Favorite Station Ritmo 96.5, donde tocamos lo mejor del pop latino y más. Para empezar tu día, para estar en el trabajo, cuando sales del trabajo, nosotros te acompañamos todos los días si tú nos lo dejas. Así que bueno, pues gracias por estar el día de hoy en sintonía, mi gente. Estamos ya en nuestra última hora juntos, Sabores de mi Tierra. Así que quédate en sintonía porque estaremos regalando, así es, estaremos regalando un paquete familiar para el Campeonato Nacional de Verano Extreme Monster Truck. Así que si tienes varones o a lo mejor hasta las mujercitas, ¿verdad? Que les encanta la adrenalina, les encanta las trocas grandes. Bueno, pues va a haber un evento este fin de semana, viernes y sábado a las 7:30. Y si tú quieres, pues, ganarte esos boletos para poder ir a este evento, que no sabes qué hacer con tus niños, con tu familia, bueno, pues estaremos regalando un paquete familiar. Así que ahorita todavía no, yo te diré cuándo, pero para que apuntes el número 405-635-9537. Eso es 405-635-9537. Apúntalo para que cuando esté listo para tomar las llamadas, tú ya lo tengas listo. Nos vamos con más de la buena música, pero no le cambies, quédate en sintonía en Ritmo 96.5.

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1: 10 con 19 minutos, eso fue Maluma y su tema Hawái a través de Ritmo 96.5. Bueno, pues aquí no solamente tocamos lo mejor de la música latina, sino que también regalamos boletos, ¿verdad? Y bueno, pues para quienes no saben qué estará pasando o sucediendo este fin de semana, hay un evento donde estarán los Summer Nationals de los Monster Trucks, que ocurre en Grady County Fair, Chickasha, Oklahoma, ¿ok? Estas son estas trocas gigantescas, monstruosas, pero que a los hombres les encanta, ¿verdad? La adrenalina, verlas, ver cómo brincan, cómo no se caen, ¿verdad? Yo no sé cómo manejan en esas trocas. A mí me daría miedo, ¿verdad? Pero bueno, si a ti te interesa ganar un paquete familiar, así es, paquete familiar no solamente para ti, sino que para tu familia, de cuatro, ¿verdad? Estaremos regalando este paquete y es simple. La dinámica es simple. Al terminar la siguiente canción que voy a tocar, la quinta llamada será el ganador o la ganadora de este paquete familiar, ¿ok? Así que si te interesa ganar un paquete familiar para el evento, que será este fin de semana, viernes, sábado, 7:30, que viene siendo agosto 28-29, estaremos regalando un paquete familiar. Lo único que tienes que hacer es ser la quinta llamada el día de hoy, después de la siguiente canción, No Fuiste Lo Que Hiciste de Hash, ¿ok? El número en cabina para que lo apuntes y te lo voy a dar despacito, ¿ok? Así como dice Luis Fonsi, despacito, ¿ok? 405-635-9537. No me llames ahorita, ¿ok? Después de la siguiente canción, cuando termino, bueno, pues ya cuando esté comenzando, ¿verdad? 405-635-9537. Yo sé que ahorita mucha gente está trabajando o manejando en el tráfico, así que te lo voy a dar de nuevo y hasta te daré. Ya están empezando las llamadas. Espérenme, todavía ni he salido de aquí, ni he salido del micrófono y ya me están llamando. Espérenme, ¿ok? Pacientes. 405-635-9537. La quinta llamada al llamarme después de esta canción, No Fue Lo Que Hiciste, después será el ganador, la ganadora, ¿ok? Así que ya vayan preparando. Les doy tiempo.

Y bueno, mi gente, 10:29, y les dejé de tarea que la quinta persona que llamara gana los boletos, así que si todavía no has llamado, aún tienes la oportunidad, ¿ok? 405-635-9537, llama para poder ganar tu par de boletos. Anunciaré la persona después de esta canción.

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1: Qué tal, mi gente? 10:34. Y hoy se vale escuchar esto con hambre, porque hoy celebramos el Día Nacional de las Fajitas. Y aquí, en nuestra Hora Sabores de mi Tierra, vamos a darle la vuelta a este platillo que se convirtió en uno de los favoritos de la cocina tejana mexicana, o sea, Tex-Mex, ¿verdad? Pero ¿sabías que las fajitas no nacieron exactamente como las conocemos hoy en los restaurantes? Déjame te cuento más sobre esto. 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Y hablemos de la historia de las fajitas, porque la historia nos lleva al sur de Texas, particularmente a las zonas fronterizas con México durante los años 1930 y 1940. Trabajadores mexicanos de los ranchos recibían como parte de su pago algunos cortes de carne que no eran considerados los más finos. Y entre ellos estaba la falda de res, conocida en inglés como skirt steak. Y aquí viene lo bonito. En lugar de desperdiciarla, aprendieron a marinarla, cocinarla sobre el fuego y cortarla en tiras para hacerla más suave y sabrosa. ¿Y es que lo escuchan? O sea, un aplauso a estos trabajadores mexicanos, ¿verdad? Ejemplo de cómo nosotros sí no nos rajamos, ¿verdad? Nosotros siempre encontramos alguna salida. Siempre sabemos cómo hacerle para sacar algo riquísimo, ¿verdad? Nos dieron técnicamente las sobras y de eso hicimos algo riquísimo que hasta el día todos los americanos siempre hasta piden, can I have some fajitas, ¿verdad? ¿Verdad? Hasta en los restaurantes ahí las piden. Y bueno, también nosotros las pedimos y es un platillo súper popular, ¿no? Y no solamente los mexicanos, sino los mexicanos, los latinos, guatemaltecos, hondureños, de donde quiera que tú seas, aunque no seas de México, eres nuestro hermano. Así que es impresionante, ¿no? Y pues de ahí viene el nombre fajita, relacionado con faja por la forma larga y delgada de ese corte de carne. Y con el tiempo, esa preparación salió de los ranchos y llegó a los restaurantes, y fue ahí donde las fajitas comenzaron a convertirse en todo un espectacular. La carne llegando a la mesa sobre una plancha caliente, con ese sonido que se hace. Bueno, y si no se acuerdan, aquí está. Si lo ven, hace como que ese ruido de tipo víbora, ¿no? Cebollitas, pimientos, tortillas, chile, guacamole. Ay, ya me están dando hambre, yo sé que ustedes también. Pero atención, porque si algo tenemos los latinos es creatividad en la cocina, ¿qué no? Y aunque la fajita se hizo famosa con carne de res, hoy podemos encontrar versiones con sabores diferentes partes de Latinoamérica, porque yo sé que no todos son mexicanos y luego después andan diciendo, es que siempre le da la prioridad a México. Bueno, no me han dicho, ¿verdad? Pero por si acaso, no, ¿ok? Aunque vinieron de Texas y son Tex-Mex, aquí les voy a dar varios ejemplos que pueden hacer el día de hoy. De las fajitas estilo mexicano, pollo res con pimiento, cebolla, limón, cilantro y un toque de chile, los acompañas con tortillas calientes, guacamole y salsa. Fajitas con sabor peruano, puedes usar pollo marinado con ají amarillo, limón, ajo y comino, y encima le pones una salsita de ají verde. ¡Uy! Oh, eso ya es otro nivel, es another level. También las fajitas colombianas, pollo o carne con cebolla y pimientos, pero las puedes acompañar con aguacate o gao y hasta unas tajaditas de plátano maduro, y estarás diciendo, ¡qué chévere está la vida!

me crean. Pero con esto, carne en la parrilla, chimichurri, cebolla y pimiento, simple pero con muchísimo sabor. Así que tiene el mismo concepto, pero de cualquier país puedes escoger el estilo que quieras hacer con tus fajitas. Así que bueno, mi gente, espero que intenten las fajitas del día de hoy, ya que estamos, pues, es el Día Nacional de las Fajitas. Inténtelas a tu estilo, lo que tú tengas en casita, trabaja. Tú le pones estilo y ya le pones tu nombre al estilo, la china al estilo. Hablando de estilos, voy a escoger ahorita el ganador. El ganador del paquete familiar es Ismael, así es, Ismael, te acabas de ganar el paquete, así que bueno, si estás en sintonía, muchas gracias por llamar. Todos los que llamaron, gracias por llamar. Y recuerden, a la próxima, quédate en sintonía porque este evento es hasta el fin de semana, así que tú no sabes, you don't know. Maybe we'll be giving out more free tickets. A lo mejor estaremos regalando más paquetes familiares. Así que si quieres ganarte uno, no olvides quedarte en sintonía. Yo estoy al aire 7 de la mañana hasta las 11. Así que en sintonía todos los días para tener la oportunidad de ganarte este par de boletos paquete familiar. Así que nos vamos con más de la buena música. Y bueno, pues un aplauso para Ismael, que se ganó su par de boletos, su paquete familiar para los finals, los summer finals de este Monster Truck. Nos vamos con más de la buena música aquí en Ritmo 96.5. This is Dana Paola and Noel with their tema No Es Cierto. ¿Sí es cierto o no es cierto? Bueno, pues ellos dicen que no.

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¿De dónde sacas eso, cargo de Hash? Ya las 10:55, mi gente. Y con esto ya estamos terminando nuestro tiempo juntos al aire. Y bueno, mi gente, el día de hoy sí me la pasé súper bien con ustedes. Se pasó rápido el tiempo como todos los días. Pero no sé, hoy me sentí... Bueno, todos los días estoy felices. Todos los días estoy feliz. Yo no sé ustedes si están felices, pero yo todos los días... Pero hoy sí, como que un poquito más extra. No sé por qué. Ale, yo creo que la cafeína o más bien la ducha en la mañana sí me ayudó muy bien el día de hoy. Ay, espérenme, me están llamando. Me están llamando, espérenme. Ay, perdón, que también pasan acá detrás del micrófono cosas. Pero bueno, pues ya me voy a despedir de ustedes y no sin antes dejarles un poco de vistazo al clima. Porque el día de hoy, mi gente, las temperaturas van a alcanzar los 107 grados. Todos andamos el día de hoy así. No, ¿por qué? ¿Por qué? Ya sé, mi gente, las temperaturas siguen subiendo, pero déjeme decirle que es culpa de los humanos. Sí, global warming, búsquenlo en el internet, ¿ok? Y si quieren más información, ahí me avisan. Pero el día de hoy la temperatura máxima será de 107 grados. Dentro de las 4, más bien dentro de las 3 y 6 de la tarde, con la sensación térmica, mi gente, de 107. Así que el tan siquiera no va a subir más de los 107. Tengan cuidado para quienes están trabajando al aire libre, por favor, si pueden evitar, para quienes puedan evitar, ¿verdad? Durante estar fuera durante esas horas, pero obviamente yo sé que muchos son trabajadores que tienen que proveer para su familia, así que tomen sus descansos, sus breaks más de lo requerido, ¿ok? Porque su cuerpo lo necesita, usar protector solar, hidratarse todo el tiempo y no solamente con agua. Agua es muy importante, pero no solamente, ¿ok? Electrolitos es muy importante, ¿ok? So, drink your electrolytes. Y bueno, pues durante la cena de lonche, yo que ustedes aprovecharía para comer en un lado fresquecito, ¿no? Dentro de las 11 y 1 de la tarde estaremos de la temperatura 95 hasta los 102 grados con sensación térmica dentro de los 97 hasta los 103 grados. Así que mi gente, aprovechen su lonchecito para tomar ese tiempo de descanso en un lugar con aire acondicionado. Y bueno, pues nos vemos el día de mañana a partir de las 7 de la mañana para comenzar nuestro día. Estoy con ustedes hasta las 11. Así que si van a dejar los niños a la escuela, si van a desayunar, a echarle gasolina a su troca, ¿verdad? Antes de ir a su trabajo de construcción, de jardinería, lo que sea que vayan a hacer, acompáñenme y déjenme que yo les acompañe también. Y muchas gracias por ser a ritmo, parte de tu día. Recuerda que comenzamos a las 7 de la mañana con el boletín informativo, que son las 3 noticias más importantes del día. Pero primero les traigo el reporte del tráfico y el clima, así que no se lo pierdan. Que tengan un excelente y bendecido martes.

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1: Sí. Muy buenas noches. Mi nombre es Carlos Morales desde el bloque FM. Chicas, hoy los tragos están a 2x1. Invita a tu amiga. 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